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1: Los hermanos Torres, un saludo muy cordial.
2: Sábado 15 de julio, 9 de la noche, de la fiesta patronal de Chao. En honor a la Santísima Virgen del Carmen, los hermanos Yaibén. Ahí están presentes, hermanos Yaibén. No te olvides, pase la voz, con los chicos más, hermanos Yaibén. Ahora, recorriendo el Perú.

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1: Este caso, digo que todo

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1: Está amaneciendo. Qué paz refleja tu cara cuando duermes. Ya es casi la hora de empezar un nuevo día y la verdad, reconozco que no me gusta nada madrugar. Quizás sea esa la razón por la que tengo tan mal despertar. Te agradezco tanto que cada mañana me regales tu primera mirada, sonrisa y que me digas buenos días, mi amor. Me encanta mirarte cuando me preparas el café. Te preocupas tanto de lo mío que se te olvida y no te importa que el tuyo se esté quedando frío. Siempre piensas antes en mí que en ti, siempre. Y no sabes cuánto te quiero. Necesito ese beso tuyo de ayer, de hoy, de siempre. Ese beso que me das cuando me marcho y cuando regreso. Cuando llego a casa tarde, cansado y con problemas, y tú me recibes con los brazos abiertos. Me ayudas, me oyes y sobre todo me escuchas, y eso alivia mis penas. Hoy desperté abrazado a ti. Me gustó tanto mirarte. Tenías los ojos cerrados en la luz y la mente abierta a los sueños. Tu cuerpo completamente desnudo. Mis manos parecían tener alas, se me escapaban, volaban hacia ti, te deseaban y te acaricié de los pies a la cabeza una y otra vez. No sabes cuánto te quiero. Hay veces que no nos hacen falta ni las palabras para entender.

miras y me mimas como si aún fuera un crío. Pareces adivinar que estoy sintiendo frío y me echas otra manta. Me gusta cómo me tratas y me gusta cómo me amas. Eres el mejor regalo que me ha dado la vida. No sabes cuánto te quiero. Compartes todas mis cosas, todo lo que se puede sentir cuando de verdad se ama. En esos momentos de entrega, tuya y mía, donde solo hay un testigo que nos mira, cala y guarda nuestra intimidad.

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Les voy a contar la historia de dos muchachos que en su juventud solían llevar serenata a la misma chica. El tiempo los separó y fue también el tiempo el que se encargó de reunirlos otra vez. Y esto fue lo que sucedió al reencuentro.

0: esposa.
1: Nos divorciamos.
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1: Así es.

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2: Atención a nuestros amigos de seguridad, por favor. Necesitamos el apoyo aquí al costado del escenario. A ver, chicas, por favor.

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1: ¿Quién dice que ya no estamos?

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0: nombre, ¡ya Verónica Roja!
1: China María, canta su pueblo.
0: ¡Claro!
1: ¡Pipa Producciones! ¡Eso!
0: ¡Y para todo Purimac! ¡Anahuaylas! ¡Ancay!
1: ¡Gracias!
0: ¡Curahuasi!
1: ¡Efraín Toledano! ¡Requinto Peruano!
0: ¡Efraín!
1: ¡Tayiro Producciones!
0: ¡Efraín Toledano!

Gracias. Los amigos de Puno, Culiacán, Desaguadero, arriba Mo, Melgar, Ayaviri, Cucubiri, y nos vamos a la linda tierra de Espinar Querido, Coporaque, Guayuahuasi, Suicutamo, Pichigua, Alto Pichigua.

0: que te guanteo. La gente del centro del Perú, la gente de Cerrepasco, la gente de Huánuco.
1: Vengan los aplausos en casita. Comenzamos en el mejor programa de China Manía. Canta
2: a su pueblo.
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1: Apurímac, tierra de los aguerridos chancas.

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1: A ver.
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1: ¿En serio?

0: ¡Wow! Eso sí estaba bueno, me gustó, me gustó.
1: Claro, te gustó porque le han puesto cachos a mi amigo John. ¿Ah? Eso no.
0: No, pero Johncito, ya.
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estamos en este gran escenario para presentar a la orquesta más bacán. Super Mix Juventud Guanán se llama. Hoy día contando todas las imágenes

sombritos. ¡Eh,

0: Will Maldiwin, siempre carismático, siempre haciendo la linda cabarga. Esta Supermix Juventud Huelcan, que vaca, que vaca, que vaca.
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0: de corazón.
1: Y está zapateando Marlene Enríquez. Eso, ey, ey, sí, sí, sigue, sigue.
0: Esa zapateadita, René Aguilar, cosas de corazón.

0: Cordillera, te da la hora. 3 de la mañana y 13.
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gente de Guanaco, la familia Contreras.

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1: Giovanita Sánchez, la artista incomparable, la artista que sigue subiendo como la espuma de la cerveza.
2: ¿Y dónde están las chicas solteras? ¡Arriba las chicas solteras!
1: ¿Y dónde están? ¿Dónde están los solteros? A ver. ¡Arriba los bracitos los solteros! ¡Llora!
2: ¡Y todos!
1: ¡Y las palmas! ¡Arriba!
2: ¡Y las palmas! ¡Arriba!
1: ¡Y las palmas! ¡Arriba!

0: Carlos.
1: ¿Qué cosa?
0: ¡Eres una basura!
1: ¡Uy!
0: ¡Un canalla!
1: ¿Por qué?
0: ¡Un mono para nada! ¡Porque quieres a una! ¡Quieres a otra! ¡Y con ninguna permaneces!

0: favor.
1: ¡Arriba esos palcos!
0: ¡Y las palmas!

0: señores, con la inconfundible Yomarina Sánchez. Quiero saber. Arriba las palmitas, que suene, que suene.
1: Arriba, arriba. Eso.
0: Bueno, está mi gente de Barranca.
1: Y con el elenco musical, Genius Music
0: Internacional, Emile Rique.
1: Por supuesto.
0: Mira cómo toca, y mira cómo toca, mira cómo se luce. Ajá. Dios mío. ¿Y dónde está el club de fans? A ver, arriba, chicos.
2: ¡Ey! ¡Arriba 27.
0: Las palmitas, cazones, cazones, cazones! ¡Saltando, saltando, saltando, saltando!

0: chicas, arriba, manos arriba.
1: ¡Arriba! ¡Arriba! ¡Arriba!
0: En esta noche fabulosa, señores, aquí está la agrupación más completa de Huaraz, Genio Music.
1: ¡Para ti!
0: Y la artista revelación del momento, Giovanita Sánchez.
1: ¡Por supuesto!
0: ¡Chicas, una bulla! ¿Dónde están los aplausos, por favor? Arriba la chela, chicos. Vamos a brindar en esta fabulosa noche, amigos. Ya viene Juventud. Radio.

Teresa Montañez, Teresa García.

0: hermosura.
1: ¡36!
0: ¡Cómo gozan! ¡Cómo baila la familia Romero! ¡Cecilia, Sofía, Alicia, Romero!

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1: 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Nos vamos a papar más. ¿Ahora qué? ¿Ya no me quieres?
2: Para tu lindo, tu mierda cañero. 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
1: Eso es mentira, mujer.

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0: Saura Flores, por mucho. ¡Achallau! ¡Son un cuñado escuchirita! ¡Radio Cordillera, Tahuiari, Yapteja!
1: ¡Lucio toque con ganas!
0: ¡Y Federico Milla! ¡Santos Milla! ¡Con esas guitarras ancachinas! ¡Con gusto, con gusto!

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da la hora. 3 de la mañana y 53.

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1: Saludamos a Fernando León, Raúl León, por Radio Satélite Quimbranca. 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

Agustín Chinche y Diwia, Lucía Salas Gutiérrez, Juana Chinche y Salas, Margarita Chinche y Salas, Gloria Chinche.

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0: ¿Qué dirá Margarita Chinchey? ¡Salud, salud! ¡Eso!
1: Con esta canción les saludo, Jimmy Yuya Guerrero, recorriendo

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0: Fabián Avenida.
1: Chagatillamun. 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
2: 5 de la mañana y 8.
3: Adiós, pues, gracias mis amigos de Radio Cordillera por esa tremenda sintonía. 5.

5 de la mañana con 8 minutos. 5 de la mañana, 8 minutos. Estamos la segunda hora de programación. Esta hermosa, bonita canción para nuestros amigos, siempre que están en sintonía. Un saludito cordial también para todas las chinas lucianas.

5 y 10.

Así, Jorge Bravo. ¡Vamos por Lima! ¡Eso! ¡Y niño bailón con huarca!

0: los de Yungay. ¡Ay, ay, ay!
1: ¡Eso, eso, eso! ¡Gilberto Izquierdo! ¡Gerson Izquierdo! ¡Y Amelia Jiménez!
0: ¡Oh, quizás!
1: Saludamos a Luisa Nieto, Nancy Rosmeri Arañíbar, y nos vamos por Mara. ¡Ay, ay, ay! ¡Cosa, cosa, cosa! ¡Jocelyn Chiquián! ¡Por Yungay hermosura! ¡Gozar toda la vida!

Ahí en Saldías también, escena siempre cero de Condor Guaín. Saludos, Caserío de San Francisco, a Calla Cancha, ¿no? Gracias por esa tremenda sintonía.

En esta aldea también, en barrio Huascarán, distrito de Mancos, para tu familia Olivera. Llame ya que caigan, un saludo cordial también para mi amigazo Macedonio Robles Romero, Romero Robles, ¿no?

0: Ahí el saludo está bien para mi amigazo. Saludito también para Marcos González en Huambomucho.
1: Un saludo para los
0: en sitio Pedregal o barrio Pedregal.
1: Juan García. Y nos vamos el 30 de mayo en la fiesta centropoblada de Shuyum Rayán.
0: 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Siempre emoción que fiesta patronal día central, ni cachayan. Y siempre ahí será mi curso cuna varican día cuna, fecha cuna, pasa curican rápido.
1: Y arriba las chelas.
0: Mes de agosto, tía, mes de agosto. Llamo una fiesta patronal Santa Rosita de Lima.

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0: 5 de la mañana y 24.
1: ¡Saco largo!
0: ¡Suena! ¡Suena!
2: Ahí el saludo también para nuestro amigazo Manuel Morales. Gracias por esa tremenda sintonía.

Allí lo cotía, 5 de la mañana, 26 minutos. Ahora se jala hasta Geukun. Mañana ya está Gary. Quedar con Zou. Ahora acá, rápido. Gracias, amigo Yacuna. Un saludo cordial también en Cruz de Mayo para mi amigazo Eusebio Osorio. Gracias por esa tremenda sintonía.

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1: Allí
0: la estás trabajando, que callamos.
1: ¡Siete!
0: ¡Sea una amiga de Eusebio! ¡Allí la estás sacando aquí, Kansi! ¡Ya tomar cuya guajara! ¡Ya tomar cuya guajara!

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1: Cuentan los abuelos que antiguamente la gente del campo solía levantarse muy temprano para avanzar algunas actividades pendientes. Como la mayoría vivía en el campo, ya sea dedicados al pastoreo de animales o al cultivo de la tierra, trataban de madrugar temprano, así cumplir y acabar todas las tareas pendientes. Y mucho más para poder proveerse de otros productos necesarios, ya sea sal, fósforos, harina o azúcar, bajaban de los caseríos o estancias al pueblo, muy de madrugada, aún a oscuras. Es que muchas veces, para llegar al pueblo, se caminaba grandes distancias. Cuentan que en cierta ocasión, una señora salió de su estancia de madrugada para ir al pueblo a comprar pan, jabón y otras cosas. Serían a eso de las 4 de la mañana. El ambiente todavía estaba oscuro. Iba caminando tranquila por el camino acostumbrado. En una parte del trayecto, el camino cruza una especie de colina, ascendiendo una leve empinada para luego bajar hacia una ladera larga. Enseguida una pampa extensa, se cruza el río, luego otra pampa, y recién se llega al pueblo. En aquella colina por donde necesariamente pasa el camino, crecen muchos arbustos y espinos. Cuando la señora termina de ascender la colina y estaba por emprender la bajada, escucha gritar en el aire. Levanta la cabeza para ver qué cosa hacía ese extraño ruido. Y entonces ve pasar por el cielo una cosa redonda volando. También venía remontando la colina y se pierde volando entre los arbustos, siguiendo el camino hacia el pueblo. La señora sintió un poco de miedo, se persigna y luego decide continuar caminando, más aliviada porque ahora le tocaba bajar. Iba bajando tranquila por el camino. Quizás unos 15 o 20 metros había avanzado desde la cúspide de la colina, cuando de repente, como a 3 metros del camino, desde el monte de arbustos y espinos, escucha una voz forzada, como si tuviera dificultad para hablar, y como carraspeando le gritaba:
2: ¡Sí, sí, señor!

0: La señora, al escuchar el insólito llamado, se le escarapela la piel. Por el intenso susto que lleva, está a punto de correr, cuando nuevamente la voz afónica se deja oír.
1: ¡Sí, señora! ¡Tenga piedad! ¡Ayúdeme a salir de este apuro! ¡Ah! ¡Ah! ¡No ve que ya va a amanecer!
0: La señora se calma un poco y, echándose valor, decide salir del camino para internarse en la espesura de los arbustos y espinos que crecen por allí. Con dificultad se abre camino hasta llegar al lugar de donde proviene la voz. Para su sorpresa y conmoción, encontró allí una cabeza de mujer, con las trenzas de sus cabellos enredados en una mata de juncos espinosos.
1: ¡Ah! ¡Por favor, señora! ¡Suélteme las trenzas de las espinas!
0: Suplica la cabeza. La señora, atónita ante aquella escena, acordándose lo que le contaban sus abuelos acerca de estos casos, se acerca para poder desenredarla. Pero la cabeza se adelanta a decirle:
1: No. Primero dame tu zapato para morderlo. Así no te lastimaré queriendo morderte contra mi voluntad.
0: La señora se quita el zapato y se lo da en la boca a la cabeza para que lo muerda. Enseguida desató las trenzas enredadas del junco. Estando ya libre en la cabeza, le dijo: Yo soy fulana de tal y vivo en tal casa. Para que mañana me reconozcas, píntame la cara con yihta. La yihta es ceniza de algunas plantas quemadas, que los andinos la amasan con agua y sal y la secan en pequeñas bolas. Luego las usan para masticar conjuntamente con las hojas de coca. La señora saca la yihta, y como este es ceniza, le pinta los pómulos con manchas
2: negras. 5 y 43.
0: Hecho esto, la cabeza deja de morder el zapato, dejándolo caer al suelo. Luego se va volando, perdiéndose veloz en la aún oscura madrugada. La señora arribó al pueblo cuando el sol ya iba alto, brindando sus dorados rayos a toda la tierra. Hizo sus compras correspondientes. Se encontró con algunas amigas y otros familiares, con quienes se comentan el cotidiano vivir en sus estancias y todas las anécdotas de la semana. Cerca del mediodía, se despide de los familiares y las amistades para regresar a su estancia, cuando se acuerda de la cabeza que le había indicado la calle donde vivía y el color de la puerta de la casa. Con cierta duda se fue a buscar la dirección descrita, hasta que encontró la casa que mencionara la cabeza. Tocó la puerta y salió a recibirla una mujer joven, cuyo rostro era idéntica al de la cabeza que ayudara a librarse del junco. La señora ya entendía lo que estaba sucediendo, porque muchas veces su abuelo y abuela le habían contado sobre estas cosas. Después de saludarla, le preguntó directamente: ¿A dónde has ido esta noche? Sorprendida la muchacha por la pregunta, le responde:
3: Yo no he salido a ninguna parte.
4: ¿Cómo que no has salido? Yo estoy segura que saliste y regresaste a la madrugada antes que saliera el sol,
0: insistió la señora.
4: Pero señora, le estoy diciendo la verdad. Anoche no fui a ninguna parte. Yo apenas pongo la cabeza y ya no me acuerdo de nada hasta el día siguiente. Es que yo me quedo dormida como una muerta,
0: afirma la muchacha.
4: Por eso mismo te digo que tú has estado andando anoche. Y es que seguro tú nunca rezas. O más peor que eso, estarás conviviendo con algún familiar, por ejemplo, con tu primo.
0: La joven, al escuchar esta firme acusación en la boca de la señora, se sonrojó y mostró un rostro lleno de vergüenza, porque en verdad vivía con su primo. Sin poder evitar la acusadora mirada de la señora, acabó por confesarle todo, desde cuándo llevaba aquella relación. Por su parte, la señora también le contó de cómo sabía todo aquello. Sus abuelos, cuando era niña, le contaron muchos casos parecidos. Al final, le refirió la manera como había encontrado su cabeza, prendida por el pelo a una mata de junco, que su misma cabeza le había pedido que viniese a verla, y para estar segura, le pintó la cara con ceniza de llista, así que aún se notaban las manchas de ceniza en sus pómulos. Entonces la muchacha se arrepintió gravemente, porque estaba viviendo en una relación incestuosa desde hace varios años. La señora le advirtió que de continuar con esa relación, un día ya no volvería su cabeza a su cuerpo, y su condena será para siempre. Además, ¿acaso no había otros hombres que no sean su familia? La joven, recapacitando hondamente, lloró desesperada en los brazos de la señora.
4: Hoy mismo
2: debes terminar. 5 de la mañana y 47.
4: Si quieres salvarte,
0: le dijo la señora. La muchacha entendió y aceptó hacer lo que le dijo la señora. Así la joven rompió para siempre con su primo. No volvieron a encontrarse ni siquiera para saludarse. Con el tiempo, conoció a otro joven que no era familiar por ningún lado. Se casó y tuvo hijos. Y dicen que desde entonces su cabeza ya no se apartaba de su cuerpo en las noches para vagabundear por los campos. Finalmente se había salvado de apelitos. Así cuentan los abuelos. Dicen ellos que estas cosas de verdadcito ocurrían, aunque nosotros no queramos creerles. Cosas misteriosas, cosas insólitas, que nuestros tatarabuelos las contaban, de sus propias experiencias o las experiencias de sus coterráneos. Bueno, ahí los dejamos. Amigos, si la historia les gustó, por favor suscríbanse. Regálennos un me gusta y también compartan. Un abrazo de oso para todos. Muchas gracias por escucharnos. Nos despedimos.
5: Bueno, amigo, hasta el nombre siempre que cuento un cariño. Tal vez
6: dejamos con el viudo con su hijo y su cuñada. Cuento ahí. Andino.
5: Ahí está, ve otro cuento también. La hora, son las 5 de la mañana, 48 minutos. Chelo Mari, siempre, como no voy a ir a un cuento, todo. Cuenta que era mi villancic. 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A ver, vamos con otra bonita canción. Después venimos con un cuento, ¿no? Tal vez jari, huyari kanansigme y munsikansigme siempre. Y arpari kaini kamkanopis. A ver, vamos con esta hermosa bonita canción. ¿No? Dice: salí de mi pueblo, ¿no? A mi pueblo premier kamokani kanansigme.
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0: preguntó por su madre, a lo que Dona Pasa decía: tu mamita se fue a visitar a Dios. Ah, ¿y cuándo regresará?, preguntaba Gerardito. Ella no vendrá, nosotros iremos al encuentro, pero cuando Dios nos diga para ir, respondía el padre. Ay, papá, ¿por qué Dios tiene que decir? ¿Por qué no vamos y ya? No, hijo, no, hijito. Dios es dueño de estas tierras y todo lo que ves.
1: ¡Cinco de la mañana!
0: Nosotros estamos de visita nomás. Trataba de calmar las preguntas de su pequeño. Pero había días que el pequeño alistaba su carga diciendo que debían ir al cielo para visitar a su madre. Y el padre, con el corazón en pedazos, le llevaba hasta la montaña diciendo que no era tan fácil subir al cielo. Papá, estoy enojado con Dios. Debería darle permiso a mi mamita para que venga, decía, poniendo su carita a punto de llorar ya en la cima de la montaña. Hijito, pero háblale, y él te escuchará, y tu mamita también, trataba de calmarlo de nuevo al pequeño. Gerardo juntaba sus manitos y hacía lo que sabía hacer muy bien su padre, el rezar. Luego sonreían y regresaban junto a los ganados que tenía. Hijito, ¿qué dijiste a Dios y a tu mamita?, preguntaba don Apaza, a lo que el pequeño respondía. Le pedí que nos cuide. Si es que pudiera, me preste un carrito para jugar. ¿Es todo? ¿No pediste que venga a tu mamita? No, papá. Al parecer alguien me dijo que mi mamá cuidaba a otros, no sé quiénes, y por eso no tiene tiempo, contestó. Don Sixto Apaza quedó pensativo de tal invento de su pequeño, pero también consideró que sería el mismo Dios quien habría explicado a su hijo, con palabras sencillas, el por qué su madre no podría regresar. Desde entonces el pequeño nunca más volvió a preguntar del regreso de su mamita. Por ende, ya no subían a la montaña. Y cambió de manera que su padre no entendía, menos los vecinos. El triste niño que había sido ahora correteaba casi todo el día, cantando, silbando. No se enfermaba como antes, ni un resfrío, y cuando se lastimaba no lloraba. Papito, soy el granizo, decía creyéndose el fuerte, pero cuando era la hora de rezar, obediente niño se postraba junto a su padre. Don Apaz a veces se quedaba mirando al pequeño porque solo cerraba los ojos y no decía ninguna sola palabra. Pero al terminar las oraciones, este decía que había hablado con Dios o su madre. Papito, nunca te vayas, no me dejes, porque lloraría, decía ante el asombro de su padre. Pues don Sixto no tenía pensado viajar a ningún lado. Hijo, no viajaré a ningún lado, respondía el padre. Come, Gerardo, que nos vamos a pastorear, decía, cuando llegó una mujer de cabellos rizados, sonriente, con ropa fina, y acompañado de un niño un poco más grande que Gerardo. ¿Cómo estás, cuñadito? Perdona que recién venga a verte. Pues no tenía tiempo. ¿Y él es mi sobrino?, preguntó agarrando de la mano a Gerardito. Don Sixto Apaza respondió afirmativamente. Pues era la Lidia, la hermana menor de su fallecida esposa, quien se había marchado a la ciudad antes de cumplir los 15 años, y si alguna vez lo habían visto, andaba con aires de grandeza. Pero ahora estaba en casa de campo, jalando su hijo Julián, un poco más grande y un par de años mayor que Gerardito. Cuñadito, la ciudad está mal, así que déjanos quedarnos un tiempo. Te voy a ayudar con mi sobrino, dijo la mujer. Don Sixto Apaza no supo decir que no, porque en el fondo siempre había tenido una leve atracción hacia su cuñada, así que dejó que se quedaran a vivir. Solo había pasado 2 meses. Don Sixto ya dormía con Lidia, y pasado algún tiempo se casaron en una gran ceremonia. Aunque Gerardito se había opuesto con su tierna voz, pero su padre estaba enamorado que no escuchó a su hijo. Gerardo, cuando podía, decía que su tía no le quería. Me lo dice mi mamita, suplicaba a su padre, pero fue en vano. Lidia ya era dueña de todo lo que tenía don Apasa. Aunque al principio todo parecía marchar bien, pero poco a poco las cosas fueron cambiando para Gerardito. Ya no era el niño alegre y divertido que llenaba de besos a su padre. Ya no correteaba en los pastizales, ni siquiera rezaban, como antes de que llegara a sus vidas la tía Lidia. Ahora andaba callado y triste. Pasado un año, el niño había apagado sus costumbres de gritar, saltar y abrazar a su padre, pues don Sixto Apasa estaba ocupado dando todo tipo de atenciones a su cuñada convertida en su mujer. Por su parte, la mujer se pasaba hablando de lo bien que se ganaba en la ciudad y sobre todo en las mineras o de constructor. Apasa, ¿por qué no vas a trabajar? Así ganarías dinero extra y compraríamos un auto, decía Lidia, besándole en la boca. Un tiempo después, la mujer había convencido a su marido que fuese a trabajar a la minera que estaba afuera de la ciudad. Y así se fue a laborar, y solo retornaba cada cierto tiempo para dejar el dinero ganado.
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0: lo va a decir.
1: ¡Claro! ¡A ver, a ver! ¡Al estilo de la linda tierra de Huancavelica! ¡Bailando, chicas, bailando!
2: Ahí, ahí.
1: Los muchachos también están...

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Levanten los brazos.

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1: Así, señora Filomena Pulido, con todo cariño para usted, esta linda canción.

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0: aplauso fuerte para
1: Muchas Ana. Gracias, Dios me lo bendiga a todos. Gracias,
0: Muchas gracias, mi amor, lo máximo. Gracias por acompañarnos en estos 31 años.

0: para Macías Arcayo Mesa y esposa.
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0: ¡Gracias, Perú! ¡Los queremos mucho!
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2: Para mis amigos de Cerro de Pasco.

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0: Seguimos.
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2: ¿Quién es?
3: Yo, señora.
2: ¿Qué quieres?
3: ¿Ahí estás, hija?
2: No.

0: es el Lancashino del arpa. Roosevelt.
1: Radio Sportiva, llega la hora. 10 de la mañana y 47.

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0: Villera te da la hora, 11 de la mañana.
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1: El distrito de Xumblui. Aquí está José Domínguez.

12 del mediodía.

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0: ¿Qué pasó con la negra? ¿Qué pasó? Un hombre que le dé un beso a la morena, por favor. Levántate, que está viendo un sambo, por favor, levántate. ¿Cómo le están pasando? Hasta ahora demostrando que las mujeres son las que mandan en esa noche. Lamentablemente quiero decir...
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0: Gracias, Perú. Gracias, gracias de todo corazón. Que Dios lo bendiga siempre. Chau, chau.
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3: Malvas, a ti dedico esta canción con todo cariño, porque eres cuna bendita donde nací, patria chica de los malvasinos.
4: ¡Sí, 20!

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0: unidos por la música. ¡Que viva nuestro guayno con requinto, señores!
1: ¡Que viva! ¡Ese baile haciendo ese bracito, vamos! ¡Así, así, así, así, así!
0: ¡Que baile todo el Perú! ¡Ay! ¡Cintura, cintura, cintura, cintura! ¡Vamos la caderita! ¡Las mujeres!
1: ¡Con los varones! ¡A ver, a ver! ¡Ese pasito, los varones, ese pasito!

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2: Me puedes agregar al 945903788 a mi hermano Abelardo, que me envía este mensaje. En primer punto dice: felicito su programa, señor Taita Gabriel, con la señora Calista. Segundo punto, quiero que me diga con lo relacionado a la enfermedad que yo tengo. Tienes la edad de 48 años de vida. Escúchame bien, Abelardo. La enfermedad que usted tiene no es ningún daño, no es ni una maldad. Escúchame bien. Usted tiene que hacer un tratamiento médico y posiblemente lo estén realizando una operación quirúrgica. Yo quiero que vaya rápido a la ciencia médica. El daño, la maldad, la envidia existe, pero no toda persona tiene daño. Y quítate esa idea errónea que tienes, que quizá a usted le han hecho una brujería. No, señor. Yo quiero que te encomiendes en nombre de Dios, vayas a la ciencia médica y ahí te vas a poder curar. Me pides cómo te irá este fin de año. Claro, ya estamos en el mes de agosto. Usted se preocupa porque muchos años trabaja y trabaja y no puedes progresar, salir adelante. Yo quiero que tengas mucha fe en nombre de Dios. Gracias por el mensaje y por lo que me felicitas a través de tu mensaje. Otro mensaje que me viene con las iniciales LMS. Escúchame bien, amiga consultante, eres del signo Capricornio y quieres que te hable con lo relacionado a la enfermedad que tiene tu señor padre Aurelio. Aurelio tiene lo que se llama daño maldad. Hermanita, escúchame bien. A él le han conseguido unos cabellos, unas fotografías, y le han llevado a un camposanto, a un cementerio, y ahí lo tienen velando. Y por muy lugar que lo lleves, por muy medicamentos caros que usted le dé, no lo vas a poder curar. 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Yo quiero de que usted me visite, pero tengas mucha fe. No esperes el último momento. Ya están avanzando los meses, imagínate, estamos en el mes de agosto y usted está allí postrada, puedo decir ahí cruzada de brazos, y la persona que me pregunta está postrado ahí en el lecho del dolor. Yo quiero que me visites a la brevedad posible.
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2: Continuamos con el programa Secretos y Misterios Ancestrales del Taita Gabriel. 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Me dicen, he vivido 10, 15, hasta 30 años en mi hogar feliz, formando 4 o 5 hijos en mi hogar, pero ese hogar se ha destruido de la noche a la mañana. ¡Cuánta madre de familia! Mis hijos por buenos colegios, por buenas universidades, a punto ya de terminar su carrera profesional. Pero ahora mire, me dice don Gabriel, ahora mire, señor Taita Gabriel, mi hijo por drogas, en el alcohol, viajaron lejos, no sé nada de ellos. Pero por culpa de la gente mala, por culpa de la gente perversa, por culpa de la gente que dice ser tu amigo, que te abraza y te da un abrazo, hermanos oyentes, pero su corazón está envenenado por odio, por maldad, y te hacen una persona que vivas infeliz. 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
3: Con la bendita protección de nuestro Señor Dios Todopoderoso, estuvo en esta emisora el Taita Gabriel, el más experto en el curanderismo internacional.
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3: Muchas gracias por escucharnos el día de hoy. 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Muchas gracias.
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0: tres.
1: Así, así, así, así, así.
0: Para Lucín, desde Bolivia, gracias, Lisa.
1: Mis amigos de

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0: salsa viva. Sí, sí, sí. Seguimos bailando, seguimos gozando. Seguimos bailando, seguimos gozando. De Los Ángeles, del escenario. Los solteritos, señor, y dice así.
1: 5 y 10.

0: Lucas. 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
1: Avante el caro.

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0: Fabián.
1: Gracias, muchas gracias.
0: Este es un rotundo éxito con la artista más querida del Perú.
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3: Seguimos con

Pony, ven dentro de mi pecho, te coloqué. ¡Ahora! ¡Que vive mi pueblo de Asia! ¡En la provincia de Monoriesi, del departamento de Ancash!

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1: Tres hurras por el santo jiji.
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1: Que viva el santo, señora Flor de María.
2: Que viva. 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Seguimos, seguimos, seguimos. Con cariño para la gente bonita de Huancapi, Ayacucho. Vamos, señor Wilber Pico, su amarí. A lo bailar a la santa, a lo gozar a la cumpleañera. Hoy es su día, hoy es su fiesta.

0: así es.
1: ¡Que viva el Huayno Correquinto, señores!
0: ¡Arriba el Huayno Correquinto!
1: ¡Que viva Pipa Producciones!
0: Porque primero están los nuestros, señores, y luego viene el resto. ¡Vamos, Gloria! ¡Vamos, vamos! ¡Cómo baila Flor de María! ¡Así! ¡Así! ¡Así! ¡Sigue, sigue, sigue, sigue, sigue!
2: ¡Coquito Vargas!

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0: Liga Tira del Amor. Bachangara y Pundo. ¿Cómo, cómo?
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0: Es lo nuevo, nuevo, Britney.

Zaya. Arriba Andajes. 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

Eso sí, Miriam Rosales.

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2: Anda, Frank Joen. Abrazo para Frank Joen.

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